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En este momento, a este DJ le salió el rumiñahui que lleva dentro.

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2: 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Y ahora, señoras y señores, vamos en este instante a probar instrumentos. Y en las congas, oye Marcelo, suena, suena, suena, suena, suena.

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Señoras y señores, qué gusto saludarles en esta hora de la mañana. Estamos acá a través de Amazonas 92.1. Qué gusto enorme poder en este día poderles acompañar en este gran domingo fascinante a través aquí de la radio, a través de las ondas de Amazonas. Buenos días a todos quienes están pendientes, a quienes están disfrutando, a quienes están ahí junto a su receptor en los diferentes sectores, en las diferentes plazas, en los diferentes centros comerciales y más. Es un placer, como siempre, grande, enorme poder estar así aquí y hacerles la más perfecta compañía. Definitivamente que la vamos a pasar usted y yo bastante bien en este recorrido musical desde de las 10 de la mañana con 31 minutos hasta las 12 y un poquito más. Pues es el invitado especial para este gran programa que tenemos la mañana y tarde de hoy acá en la radio. Me gusta saludar

y en diferentes provincias que también llega la señal poderosa, la señal cálida de Amazonas 92.1. Saludos a la gente que está también en las diferentes redes sociales, a la gente que comparte con nosotros en los diferentes buses urbanos, a la gente que está también con nosotros en los diferentes, o en las diferentes unidades de taxi recorriendo las diferentes vías del país junto a Amazonas, la tropicalidad de la Amazonía. Buenos días, como siempre, vamos a iniciar acá junto a Stalin Espinosa DJ. Sí, estamos con toda la discoteca abierta, con toda la música para ofrecerles a cada uno de ustedes. Gracias. Estamos un poquito retrasados, pero gracias a Papito Dios hemos estado cumpliendo diferentes eventos. El día viernes, anoche también con diferentes artistas, y hoy acá estamos orgullosos. Sí, digo orgullosos de poder presentarles a ustedes la programación, la música y lo que ustedes requieran para esta mañana y tarde en Amazonas 92.1. Bienvenidos, bienvenidas. Soy Carlos Ordóñez. Aquí estamos para ofrecerles buena diversión, buena fiesta, buena para ofrecerles a cada uno de ustedes. Gracias. Estamos un poquito retrasados, pero gracias a Papito Dios hemos estado cumpliendo diferentes eventos. El día viernes, anoche también con diferentes artistas, y hoy acá estamos orgullosos. Sí, digo orgullosos de poder presentarles a ustedes la programación, la música y lo que ustedes requieran para esta

Saludamos a la gente que está con nosotros en los diferentes sectores, en los diferentes barrios. Quiero saludar a mi pana Julito Salinas, el personal que hace la máquina del sonido allá en el sector de la Florida. Buenos días, ¿quiénes están con

0: 0985 45 60 24, con directamente con la radio, con el WhatsApp de Amazonas FM. Por supuesto, también queremos ofrecerles, bueno, si quieren el personal, ya mismo se lo ofrecemos. Así que muchas gracias, buenos días a quienes están con nosotros a través de los 92.5. Aquí sonamos. Bien bonito.
1: Radio Amazonas. Mando un saludo para la familia León Bermeo, Tenati de Loja, el director del Valle. Una reunión muy buena. El que es de Hispana, suerte, colega.
0: Ok, saludamos entonces. Saludamos a quienes están ahí en

poderlos ofrecer en lo particular a nuestras hermosísimas damitas, a nuestras mamitas, a nuestros adultos, adultos mayores, etcétera. Siempre con eso que nos hace y nos marca diferencia. Desde la base primera dice un saludito también para Edwin Villalta. Gracias, Edwin. ¿Cómo están en esta bonita mañana? Quiero, nos piden el número personal, don Stalin. ¿Lo podemos ofrecerle? Claro que sí. Así que, por favor, acá los que están queriendo mandar el saludito por interno a través del 098-290-3742. 098-290-3742. Estamos acá junto al señor Stalin Espinosa, quien les habla, Carlos Ordóñez. Estamos ahí en Facebook, en TikTok estamos como Charlie Ordóñez, definitivamente, siempre. A propósito, saludo a la gente de Zambi. La noche de ayer estuvimos allá animando un poquito, gracias a mi pana Zulman Encalada. Y fuimos, gracias por acompañarnos para esta ocasión, junto a mi pana Roberto Simbaña Chandel, desde acá de la ciudad de Loja. Tuve la gentileza de saludar a mi amiga Xiomarita en un gran show tremendo allá, hermosísimas damas. Oiga, que me quedé impresionado, don Stalin. Hermosas damas, una gente muy maravillosa allá en la parroquia Zambi del Cantón Catamayo.

Zumba hay unas buenas culonitas. Sí. No sea mal pensado usted, ¿eh? Hay unas buenas hormigas culonas que son muy riquísimas a propósito. Así que saluda a la gente maravillosa.

a saludar a quienes están cumpliendo un año más de vida. A quienes están cumpliendo un añito más de vida. A quienes están de Happy Birthday to you. Definitivamente.

espacio de programa de radio que lo hacemos con todo cariño y gusto para toda nuestra gente. Maravillosamente bien, ¿eh? Vamos, avanzando en el minuto 58 de las 10 en la mañana.

Vamos a continuar en esta mañana acá en la radio. Qué gusto nos da poder saludar a todos y todas. Estamos ya arribando a la hora 11. Estamos arribando a la hora 11. Así que por favor, póngase ahí al tiempo con el tiempo. Desde Amazonas FM, desde la ciudad de Yanzaza, definitivamente saludamos a todo el país. También saludamos a quienes están fuera del mismo, a nuestros amigos allá en la República Vecina del Perú. ¿Qué tal? Gracias por estar conectados ahí. A quienes están en la señal de Facebook, en la señal de TikTok, por supuesto, claro que sí. Nos pueden enviar también a través del 0985-456024, nuestra línea de contacto acá en la radio. O también definitivamente pueden hacerlo a través del 098-290-3742. Estamos ahí en Facebook como Carlos Ordóñez. Para todos sus requerimientos. ¿Quiere por ahí algo de... o quiere un maestro de locución... de... maestro de ceremonia? Maestro de ceremonia en su fiesta. Por favor, estamos para servirle en cualquier parte de la ciudad, de la provincia o del país. Ya sabe, experiencia y sobre todo profesionalismo al máximo. Señoras y señores,

Desde Quito, la guapísima Ruth. Alex, ¿cómo está, Alex? A nuestros amigos en España, Jefferson Rafael.

0: público.
1: Bueno, buenos días, colegas Radio Amazonas. Pues, un saludo para acá, la familia León Bermeo, que en el Valle estamos con sus chiquillas. Ya sabes, mi colega, ya. El Valle te saluda. Gracias.
2: Ya, mi amor, ya.
0: Sector del Valle, nos dice. Allí en la ciudad de Loja, sector del Valle. ¿Está nervioso o está recién levantado del chuchaqui? Yo me parece que la segunda opción. ¿Qué tal la gente del Valle? Bueno, vaya y consuma por ahí en los diferentes mercados. Centro comercial, sector el mayorista. Cualquiera de ellos. Bueno, en diferentes sectores. Se come riquísimo. Ahí esta mañana para un buen chuchaqui. Un caldito de gallina criolla, don Stalin, ¿no? Sabe bien, ¿eh?

Sintonía total. Hay que estar súper mañana. La gente que está viajando al tambo de Catamayo. Nos piden que nos ubique la canción Rumbo al Cisne. Se viene ya las. Se viene la gran romería en el mes de agosto. Para nuestra churronita del Cisne. A todos nuestros amigos peregrinos. A todos nuestros amigos viajeros. Los que vienen a visitar a nuestra Madre Santísima. Allí en la ciudad de Loja, en la parroquia del Cisne. Y con ello también se abren las fiestas de agosto, las fiestas septembrinas. Gracias infinitas.

0: a la gente de la unidad 39 de Taxi.
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0: De Taxis 11 de mayo. Gracias, mi apreciado amigo.
1: Pobres, tristes y humildes, rumbo al cine. ¿Dónde va la romería? 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
0: A la gente del taxismo. ¿Qué tal? Gracias por estar acompañándose. De 92.1.

Buenos días, Carlitos, dice. La familia Coronel en el barrio El Plateado desde la capital de los ecuatorianos. Un saludo para en Pamplona, eso es en España. Para toda la gente hermosa escuchando la hermosa música de nuestro Ecuador. Saludos también en Surmi. Ahí está mi pana Guaya Mix. La gente en Surmi. Mi pana Manolito, ¿cómo están? Siempre camellando con ritmo. O camellando con Amazonas FM.

Vamos a continuar en esta mañana. 11:15. Mi pana Víctor Cuenca. Víctor Cuenca DJ. Saludito para la gente en Pamplona. Para toda esa gente hermosa escuchando la hermosa música. Buenos días.

Avanzamos en la mañana, 11:17 minutos, 11:17. Aquí el Super Domingo. Definitivamente. Acompañándonos a todos y a todas. ¡Qué manera de

La guapísima Adriana, Alejandrita y la pequeña Vicky de parte de William Quispe, el abuelo más simpático. Saluden a esa hora de la mañana para toda su familia.

Vamos a continuar, señoras y señores, acá a través de Amazonas FM. Lo mejor de lo mejor. Disfrutamos de buena cumbia. En la mañana siempre seleccionaron las mejores canciones junto a Stalin Espinosa DJ. Buenas tardes, mi Carlitos. Muy grato volver a escucharlo de nuevo. Don Bicha Ramón. Me saca un sombrero maestro ya en los Estados Unidos. Sí, muchas gracias. Saludos desde este estado. Éxitos, hermanito lindo. Gracias por estar ahí y por permitirme llegar y saludarle.

vamos ahí. Nos regala una basecita en cualquier momento, don Stalin. ...098-85-45-60-24... Los contactos de acá de la radio de Amazonas FM. Confirme, Carlitos, saludos. Claro que sí, yo encantado. Lo bueno que tengo es muchísimos amigos, gente que en realidad le tengo mucho aprecio a todos, definitivamente. Bueno, entonces saludo a la gente de MC Records, Riade DJ. Claro, ahí va su saludo, la gente de MC Records. Ok, saludos desde para, o saludos desde Pachicusa, para don Luchito Ángel. ¿Cómo está, Luchito? ¿Puedes mandarme un saludito? Claro que soy. Exactamente, a ver, el cita. Ya, vamos para usted el saludo entonces, allá en Pachicusa, acá en la provincia de Zamora Chichipe. Saludos dice para mi padre José Ordóñez, de parte de El Oro, allá. Dice, entonces, asumo que está en otro país, para don José Ordóñez, en la provincia del Oro, desde España. ¡Claro que sí! Muchas gracias. Y Necita está bailando con nosotros. La familia Guayas en la Libertad. Éxitos para su programa y para todos acá en la radio. Buenos días, Amazonas FM. 09-85-46-60-24. En esta mañana súper especial acá en Transmitimos Alegría. Don Biche Ramón en los Estados Unidos observa bastante.

alegría total de esta mañana especial. Saludos para la gente de Bucay, para la familia Wilca. A la gente de Bucay, esto en la provincia de El Guayas. Saludito para Marquito Aurelio, el popular Uchulo. ¿Cómo está, Marquito? Claro que sí. Claro, saluditos para la gente de MC Records. Todos y todas que están amplificando la señal potente, poderosa, la señal única de los 92.1 Amazonas FM. Desde Yanzaza para todo el país, para todo el país vecino de el Perú, Colombia. A los queridos amigos también que están en los Estados Unidos, a la gente que nos amplifica y nos escucha súper que bien. Allí en TikTok, dele tiki tiki, tiki, tiki, tiki, tiki, tiki, tiki a la pantalla. Buenos días con Amazonas FM. ¿Dónde está Ligue Espinosa?

¿Cómo está la gente que está por ahí? Bueno, a ver, ¿cómo está la gente encantadísima de poder escuchar a Amazonas FM? Nuestro querido amigo, el Curita DJ. Tengo buenos amigos. Mi gran ventaja de poder saludar a todos. ¿Qué tal, Curita? Hermanito lindo, un gusto saludarte, ¿ya?

Vamos ahí. Saludito especial para la gente de Quechandía, que visita el shopping full sintonía. Que visiten el shopping. Ah, están visitando el shopping. Están a full sintonía en los diferentes centros comerciales. Don Paul Salinas. Un saludo para mi papito, el negrito Salinas. Está por camello, claro que sí. Cuando uno tiene un buen papá, hace un buen hijo. Y sobre todo si son bastante trabajadores. Así que buenos días a don Paul Salinas, a su señor padre. Están logrando definitivamente que esta mañana a través de Amazonas FM desde Ñanzaza. Claro que sí. Súbalo un poquito más en el transporte urbano allá en la ciudad de Loja. Gente maravillosa. Mete la manito, dele tiki tiki. En TikTok estamos como Carlos Ordóñez. Ahora mismo también lo hacemos a través de Amazonas FM. Don Jovan, desde el Centro Comercial 11 de Marzo, en Lago Agrio.

Animamos eventos a propósito. Servicio de sonido, tarimas y más. Estamos como Carlos Ordóñez en Facebook, acá en la ciudad de Loja. Trabajamos eventos públicos, privados.

Pepe, allí en la ciudad de Loja, sector de Puerto Seco. 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Disfruta de la señal poderosa de 90.

bienvenido a la gente de Santo Domingo. Allá nos escucha Don Robert. Don Robert Silva, ¿cómo están? Qué maravilloso con nuestro país. A poquito tiempo, Don Stalin, a una o dos horitas ya está del frío, pasa al calor. Esa es nuestra maravilla que tiene el hermoso Ecuador, este hermoso tricolor.

Allá nos escucha don Robert. Don Robert Silva, ¿cómo están? Qué maravilloso con nuestro país. A poquito tiempo, don Stalin, a una o dos horitas ya está del frío, pasa al calor. Esa es nuestra maravilla que tiene.

vamos. Buenos días. Saludo a mi pana Pato Palacios. Mi pana Patricio Palacios. Uno de los buenos animadores acá en la ciudad de Loja. Le tengo bastante aprecio. Ya la gente en Xalapa, sector de Motupe. Gracias, Pato.

a la familia Encalada, a la guapísima familia Encalada, por ahí una bellísima dama. Así que por favor, saludos hacia acá. Una de las bebecitas más lindas que tiene en las parroquias de Catamayo, allí en la ciudad de Loja.

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0: La guapísima secretaria que están laborando allá.
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0: del Shopping Dólar. ¿Dónde? ¿En qué provincia? ¿En qué ciudad, por favor?

Quiero saludar para la guapísima Andreina, una voz espectacular, que a propósito quiero enviarle ese saludo reiterado para nuestra bellísima Andreina, una artista que tiene etiqueta internacional. Se ha paseado por diferentes escenarios, por diferentes sectores, por diferentes lugares, provincias, incluso países, por eso digo internacional. Ahora mismo también está haciendo su gira de medios. Lo hizo ya la semana pasada visitando la provincia de Loja. También le visitó parte de la provincia de acá, de Zamora Chinchipe, y para la próxima semana estará visitando la provincia del Oro. Tiene también gira de medios, me refiero específicamente en las provincias de Pichincha, en la provincia, también estaba por la provincia de La Suay.

Así que por favor, Andreina, puede solicitar su canción aquí en Amazonas FM. O por supuesto también con ese servidor Carlos Ordóñez para todo tipo de contactos acá en la ciudad y provincia de Loja. Andreina, ya vamos a hacer sonar su canción de estreno.

Y las voces internacionales de Andreina también suenan acá en Amazonas FM. Son parte de la lista exclusiva de Carlitos Ordóñez.

vamos a ubicar también ya mismo acá en la radio. Canciones de Andreina, un artista, como lo decía, de tal internacional, está en gira de medios. Y por supuesto también voy a mencionar algo de su biografía. De Andreina, nace un 2 de febrero de 1988 en Puerto Quito, provincia de Pichincha, y desde hace más de 22 años reside en Machachi del Cantón Mejía. Su pasión por la música ha trascendido desde sus primeros pasos. A muy temprana edad ya logra obtener un título en la licenciatura de comunicación social. Y entre otras cosas también, pues, le apasiona esto de la música. En el 2022 realizó su primera gira internacional por Europa junto a diferentes productoras, llevando su música a los diferentes escenarios en España, en Bélgica, en Francia. Desde ahí compartió con la comunidad ecuatoriana que residen en estos países antes mencionados. A lo largo de su carrera también participó en importantes producciones musicales junto a maestros como Jaime Toaza, entre otros. Así que una trayectoria bastante nutrida, bastante espectacular en la música de esta gran artista, exponente de la música variadita para todos los gustos, en la voz de Andreina. Usted, ella puede solicitar sus temas acá en Amazonas FM, no, definitivamente, si quiere que esté en cualquiera de las ciudades, en cualquiera de las provincias, pueden hacerlo conmigo a través del 098-290-3742, autorizado acá en la ciudad de Loja. Así que, por supuesto, Andreina, siempre suena su música en los diferentes medios de comunicación, y aquí en Amazonas, en cualquier momento estaremos sonando aquellas sugerencias, aquellas músicas que a usted y a mí nos encantan, definitivamente. Y cuando se trata de producto ecuatoriano, hay que darle ese plus y hay que darle ese pulgar arriba a nuestra música. ¡Vamos! 11:43. Eso es Amazonas.

Lo sugiere Don Star y la canción Ya no somos nada entre tú y yo. Vamos a ubicar. Gracias por estar ahí apoyando el talento

Buenos días, amigos. Les saluda Manuel Marisol desde Lojita, full volumen. Con Amazonas, sector del Estadio Reina del Cisne. Eso queda por Zamora Huayco, ¿eh? Por ahí, más o menos, el Reina del Cisne. Donde también hemos tenido la experiencia de ir hace muchísimos años a hacer voz comercial en los diferentes encuentros deportivos. Esta es nuestra querida

0: llega el DJ, don Stalin Espinosa. Lo felicitan. ¡Qué buena chispa! Gracias. Bueno.
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0: Empezamos con Stalin, pues. O empezó con ese servidor. El maestro es el alumno, dice, ¿no?

en la ciudad de Loja. El día sábado estuvimos con nuestros queridos amigos, lo puedo decir, Stalin, con nuestros amigos de un medio de comunicación, de La Cariñosa. Estuvimos allí en la Plaza Céntrica.

eléctrica de San Sebastián. Así que un aplauso para todos nuestros amigos. Andreina también por ahí dice que se va a sumar para la ayuda. Esto es para la gente de Calzama, de los que subieron ese aluvión acá en la provincia de Zamora Chinchipe.

Mira lo mejor de la radio. Lo mejor de Cervero. Curita, oh, póngase 11, mande. Si es que me manda a mí, por favor, tenga la gentileza, la modestia de ponerme un mensajito escrito. Ya. Gracias, Curita, ya. Está en misa de 12, ¿no? Vamos. Vamos a continuar. Vamos a seguir. Hay que ser recorrido siempre. Fantástico.

Vamos a ver a dónde está bebecita para que levante la mano esta tarde. Sí, porque estamos ya arribando al centro del mediodía. Buen provecho para que lo están saboreando algo riquísimo en casita.

Besos enormes para nuestra gente que está allí escuchando la radio. Saluditos desde Loja, Parque Industrial, Full Trabajo. Joanita Ruiz. Qué guapa Joanita, en serio. En concurso de belleza no alcanzan coronas para las otras damas, en serio. Definitivamente la gente en el Perú. Saludito dice para Gorras Nueva House.

DJ Ellen. ¿Cómo está DJ Ellen? La gente de Hot Music. Saludos totales.

nos pregunta si ya nos pasó el chuchaque. Hágase la pregunta usted mismo, apreciada, apreciada bebita. ¿Usted tiene por ahí algo en lo particular que cambie la imagen, vea? Que nos dio ánimos esta mañana. Y ya. Del 1 al 10 estamos al 8. Bien. Y salta. La gente de Zambi, una parroquia de del cantón Catamayo. Gente extraordinaria.

Los amigos de Chandía. Vamos a saludar a la gente maravillosa que Chandía en la provincia de Bolívar. Invitarnos por ahí a conocer Chandía. Lindísimos pueblos mágicos de Ecuador.

Doña Marisol Tibán. 098-290-3742. 098. A ver, coja el lapicito o coja el teléfono rapidito. El número de Carlos Ordóñez. Este es el servidor. 098-290-3742. Un poquito más. No sé si eso no va conmigo. 098-290-3742. Ok. Dale. El buen estilo de Amazonas.

están bailando, están disfrutando. Los piden, dice, una de las canciones de Andreina. Ya lo vamos a estar sonando quizá para los próximos programas acá en la radio. Un saludo para la gente que labora acá los días lunes en la mañana. Don Juan Carlos Vega. La gente que nos escribe a través de el TikTok personal de la radio.

Sonamos clásicos. Sonamos la mejor música. Saludo a mi pana Roberto Simbaña. Sector El Valle. La bellísima Doris.

Lo que sale les, le invitan a Echendía en la provincia de Bolívar. Buena música de ese pelado, dice. Vamos ahí. ¿Dónde están las chicas más hermosas esta tarde? Están Chuchakis por allá en Zambi. Bebecita, ¿ya o no todavía? ¿Ya o no, bebecita? Sintonía total. Don Eduardo. Óyeme. Óyeme, qué buena música, definitivamente, acá en la radio. Acá le ponemos de todo y para todas esos gustos. Para todos nuestros queridos amigos. Para la gente que hace auspicio con la radio. Súbeme esa manito arriba. Súbeme esa manito arriba. Vamos a animarles un poquito como en las discotecas del país. En las mejores. Ahí está. Doménica. Nuestro querido amor eterno. El de toda, todita la vida.

Los chicos en transporte. Eso. Allá por interno, por favor, para Carlitos, un evento, ya. Por interno, por favor, tenga la bondad. Y vamos a estar respondiendo. Vea cómo es la suerte de un Stalin.

Levante la mano. Levante esa manito, levante esa manito. Excelente music. La bellísima Tania.

Luis Alejandro, el negrito Salinas, envía su saludo de audio. Ya, no le voy a escuchar porque estamos en vivo. Si me escribe, por favor. Asumo que el negrito Salinas está en su nave terrestre, ¿no es cierto? Ay, chévere. Buenos amigos, en realidad.

Julito DJ. ¿Qué tal, mi pana Julito? Quiero saludar ahí en la ciudad de Loja, la gente de Chantaco, la gente de Chuquimama.

0: Ya. Escriba, negrito, escribe. Usted conocedor de esto sabe que cuando está acá, pues no puede sacar un audio y escucharle. Usted sabe de demasiado, negrito. Sabe demasiado.
1: This should be played at high volume.
0: Me levanta la mano, por favor, la familia. Ponte Chunchum. Está disfrutando del en vivo a través de Amazonas FM. Quiere observarnos a nosotros también, que estamos como Charlie Ordóñez. Claro. A la gente de Barbería Barcelona. La canción nos dice el tema de Chelido Sánchez. Ya, vamos a ubicar por ahí.

Plaza San Sebastián, junto a los amigos de La Cariñosa. El miércoles estaremos, si Dios bendice, en Calzama, llegando con ayuda con todo lo que se recaudó en San Sebastián, en Loja. Y en la tarde nos trasladamos hacia la parroquia El Tambo del Cantón Catamayo. No, la parroquia Zambi del Cantón Catamayo. Bueno, por allá la pasamos súper bonito, gente muy maravillosa. Bastante, bastante en lo particular. ¿Alguien por ahí?

bienvenido con todo gusto, gracias a la gerencia de esta radio. En algún momento, si ustedes quieren, nos escriben y podemos estar los fines de semana acá. Y si no, no hay problema. Cualquier momento que seamos invitados, lo hacemos con nuestra, con todo el cariño y gusto. Vamos a despedirnos entonces. Marisol Tibán,

Charlie Ordóñez en TikTok, o también estamos como Carlos Ordóñez en Facebook. Si usted nos puede escribir por ahí o quiere algún eventito que le organicemos o hacemos, trabajamos con todo lo que tiene que ver línea de artistas en diferentes géneros, servicio de sonido y más.

En la tarde está por acá también La Leona, me parece, ya Carito Orellana. Y en la noche, bueno, hay noticias, información, música, variadita, para todos los gustos. Con el permiso de cada uno de ustedes, vamos a pasar a retirar. Soy Carlos Ordóñez, muchísimas gracias. Será hasta una próxima oportunidad. Como siempre lo digo, hagan el bien, no viendo la cara a nadie, no sin mirar a quién. Eso sí, es muy rimado, ¿no es cierto? Un saludo, un abrazo.

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sonando en el fin de semana, señoras y señores. Así que vamos a comunicarte 098-54-56-024, por supuesto. Y estamos listos para compartir la música. Saludos, saludos aquí.

Ahí queremos enviar los saludos cordiales allá a la gente que hace Master Pontoya Disco Móvil en el sector de Turundúma. Están en pleno sintonía de Radio Julio Pontoya, DJ Super Mix, ¿no? En esta hora de la tarde, qué chévere, vamos a compartir buena música, vamos a compartir buena alegría, señoras y señores. Marisol Tibán también nos escucha allá en el Estadio Rey del Cisne. La gente que nos

saludos cordiales a los amigos también que están en las diferentes cooperativas de taxis. En las diferentes cooperativas de taxis, quienes nos llevan en las diferentes rutas y carreteras de acá del Austro Ecuatoriano. Pasamos buenas tardes. Ya estamos con el musicólogo. Vamos a enviar los saludos a la gente que nos escucha en Puerto Seco. Vamos a ver qué regalamos ya más tardecito. Vamos a dar un premio a quienes nos escuchen, ¿ok? La gente que nos lleva a las diferentes rutas y carreteras del Austro Ecuatoriano.

a las diferentes provincias de acá de la Castellana, ciudad de Loja. Ahí estamos, cordiales saludos en esta hora de la tarde. Definitivamente placer acompañarte con buena música y la buena diversión en el fin de semana. Buena diversión el fin de semana a través de

música que suena. La música que suena en el fin de semana, señoras y señores. 13:56. Vamos compartiendo esta buena música. Vamos enviando los saludos al 098-54-56-024. Ya sabes, estamos acá listos y preparados. Envía los saludos a peticiones musicales.

0: Loja. Ahí mándenle los saludos cordiales, vaya ahí.
1: Claro que sí, vamos a saludar a cada uno de ustedes. Para mi pana Macarelo, que está en sintonía en Cera.

que te lleva la tropicalidad de la Amazonía. Ese es el fin de semana y te ponemos buena música, te ponemos buena alegría y buena diversión a través de la radio. Queremos saludar a la gente que hace eventos Party Show también. Ahí está por ahí escuchando a Jessica Córdoba. Saludos cordiales allá. Para mi hijo también queremos saludar para Matías Piedra en el sector de Miraflores y Salto. Por ahí está junto a su abuelito escuchando la radio en esta hora de la tarde. Queremos saludar a la gente que nos escucha también a través de la www.radioamazonasfm.com, a través de

0: crucero un audio por acá que nos hace llegar de Curadele.
1: Mazonas, un saludo en el barrio en Gapirca de la parroquia Bellavista para Vladimir Rosillo, que hoy día cumple 2 añitos de vida. Póngame la música del cumpleañero. Gracias, que pase una feliz tarde.
2: ¡Bien!

0: Muy bien, por acá queremos reproducir los audios que nos hacen llegar acá a través del 098-5456-024. Ya saben, bien los saludos, vamos por acá.
1: Hola, y de Guambritos B de la Radio Amazonas 92.1. A todos los audientes, dijo el Amarezolcita. ¿Qué más, pues, Guambras? Aquí saludándoles, ve, éxitos por su programa Músico Loco, no sé cómo es que es, ¿no? ¿O cómo era? Ay, te chévere, chévere. Ay, me gusta cuando le paran bola a la gente, les reproducen los audios, le escuchan los mensajes. Digo, le escuchan. Ven las escrituras de mensaje. Chévere, muchachos. No, como chitos dicen, no podemos reproducir los audios porque estamos en transmisión en vivo, dicen. Ay, miláticos de miércoles. Chévere, saludos.
0: Muy bien, perfecto. Ahí están los cordiales saludos en esta hora de la tarde. Pueden enviar los audios. También pueden enviar los audios, reporte de sintonía. Nosotros acá tranquilamente los reproducimos.

0: El fin de semana compartimos buena música y compartimos buena alegría, señoras y señores. Queremos saludar a quienes nos escuchan en los diferentes lugares de la castellana ciudad y provincia de Loja, los diferentes barrios aledaños que están en plena sintonía de la radio. Queremos saludar allá en el sector de Belén, por ahí nos escucha Jessica Abigail también y familia, que por ahí estaban de festejo ayer. Mari Ramón allá en el sector de Sauces Norte, también fiel oyente, fiel seguidora de años que hemos pasado en radio, ¿ok? Chévere, cordiales saludos a todos los amigos y amigas de que escuchan el musicólogo domingo a domingo, recuerda, a través de la 92.1 Radio Amazonas, de 13 horas a 18 horas por acá. Vamos a ponerle una basecita por acá, por favor, DJ, para que pueda dar lectura a esta computadora.
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Para informarles que por motivo de asistir al 39º Congreso Nacional Extraordinario de los Sindicatos de Choferes Profesionales del país, a desarrollarse en el Cantón Penipe, provincia de Chimborazo, los días 23, 24 y 25 de julio del 2026, convocada por el Comité General Ejecutivo Nacional CEN, del cual formo parte de este comité, por este motivo la sesión de Asamblea General Ordinaria número 2, conforme a lo previsto en el artículo 11, literal A del Estatuto vigente, se posterga para el día sábado 1 de agosto del 2026. A partir de las 18 horas 6 p.m. en el Salón Auditorium Felipe González, ubicado en las calles Jorge Mosquera y Luis Bastidas, junto al Banco de Loja, para tratar el siguiente orden del día. Primero, constatación del quórum. Segundo, apertura de la sesión a cargo del secretario general del CHIPE. Tres, lectura y aprobación del informe de actividades realizadas por el abogado Sergio Salinas Cuevas, secretario general, correspondiente al periodo número uno, periodo 1 de enero del 30 de junio del 2026. 4. 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Lectura y aprobación de resoluciones. 7. Entrega de certificados a los participantes al curso de sindicato del sindicalismo dictado por el Servicio Ecuatoriano de Capacitación Profesional, SECAP. 8. 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Seguro de contar con su presencia a la hora

0: señalada a la convocatoria, no es grato expresar mis más sinceros agradecimientos. Agradezco de antemano su comprensión y colaboración. Atentamente, el abogado Sergio Salinas Cuevas, secretario general del CHIPE. La señora Rosa Armijo San Martín, secretaria de Actas y Comunicaciones. Nota, en caso de no existir el quórum reglamentario a la hora señalada, en la convocatoria se actuará de acuerdo a lo que establece el artículo 8 del reglamento interno. Jan Sanza, 24 de julio de 2025.
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2: Muy bien, perfecto. 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
3: ¡Bien!

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0: cuidará la guagua, vea.
1: Muy buenas tardes, excelente programa, saludos cordiales desde la banda La Familia Ordóñez Ordóñez, en sintonía de Radio Amazonas con la mejor música y programación. Felicidades.
2: Muy bien, perfecto, la gente que nos escucha en la banda, por ahí está escuchando Juan Carlos Vega, ¿cómo estamos? Buenas tardes. Por acá estamos reproduciendo los audios que nos hacen llegar a través del 098-54-56-024, 098-54-56-024, ¿ok? ¿Sabe entonces para qué? Para que nos acompañe a través de la 92.1 en FM, sí señor, en esta hora de la tarde.

0: compartimos la buena música, ¿eh? Ahí compartimos la buena alegría, por supuesto, en esta tarde, definitivamente, a través de la 92.1.
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0: La toletuda, dijo mi pana Jacobito. La toletuda, Radio Amazonas.
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0: En el fin de semana, sonando, sí, señores.

saludos cordiales en esta hora de la tarde. Definitivamente placer inmenso acompañarnos. Dale, dale, dale, dale. Para Yenesita, cordiales saludos. Desde la castellana ciudad de Luján.

sí, mamacita, sí. Allá la gente de Catamayo, ¿cómo estamos? Buenas tardes. Dale corazoncito, dale tiki-tiki esa pantallita. Dale tiki-tiki, dale corazoncito, vamos. Comparte la transmisión. Ahí le estamos poniendo, aunque sea un poquito de en vivo y en directo.

0: Radio Amazonas. Cordiales saludos en esta hora de la tarde. Definitivamente un placer inmenso acompañarlos así a través de la 92.1, 15 horas.
1: Amazonas, a nuestro amigo allá en la capital de la República, vea, Black Panther.
0: Ahí está, gracias a la gente que nos escucha entonces allá en la mitad del mundo también, por supuesto, la gente de Quito, la gente que

0: José Luis Avinda dice por acá, nos dice saludos para la familia Piedra Sánchez en el sector de Santa Inés, retornando desde el Cisne. Pila dice, me anota para la recarga. Ahí anótele a José Luis Piedra para la recarga. Ahí está en el sector de Santa Inés. Queremos saludar a la gente de... la gente de Guayaquil. Por allá está mi prima Berito Guamán. Allá en Guayaquil también. Por acá tenemos un audio. Tenemos un audio para reproducirlo, mi estimado cura DJ Pilas. Vamos a ver si reproducimos. Cordiales saludos. Síguete comunicando a través del cero. A través del 00098 54 56 024. Vamos a reproducir por acá este audio.
1: Por aquí andamos, por aquí andan por Tundaime valiendo uve, pero aquí andan. Saludos para Ángel y para el Mago.
0: Ahí está, dice, saludos para Ángel y para el Mago, dice, nos envían por acá, niño, muy cordiales saludos en esa hora de la tarde, dice, por acá, buenas tardes, lo escucho desde el barrio Daniel Álvarez de Loja, full sintonía, Freddy Ochoa, me anota para la recarga, Freddy Ochoa, José Luis Piedra, anótele para la recarga de $3, perfecto, muy bien, perfecto, ahí estamos, 16 horas estamos en vivo a través de la página de la radio, ok, vamos a ver quién se lleva esa recarga de $3.

Nidia, ¿cómo estamos? Buenas tardes, allá anótele para la recarga también, ¿ok? Querida Nidia, buenas tardes, saludos cordiales, excelente fin de semana. Aquí estamos, DJ Cura, Ángel, Tere y Víctor Piedra el Mago.

0: Este es el fin de semana, el musicólogo, por supuesto, para Nidia Armijos también. Nidia Armijos, anótela, Nidia Armijos también. Vamos a ver quién se lleva la recarga en esta hora de la tarde, en este domingo, fin de semana. La gente que nos está escuchando.
1: Dale cura.
0: A ver, Julie Benítez. Anótela, Julie Benítez, en Miraflores Santo también está en plena

dice para Silvio que se levante, dice en la cámara, dice por acá. Vaya, ahí está. Saludos cordiales. Oiga.

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0: TikTok, nosotros los saludamos, ¿ah? Ya saben, venga, y solo mete la puntita. Saludos desde el Coca. Muy bien. Saludos desde el Coca, qué bien, Eger. Buena sintonía. Un saludo para Sebastián y Alexandra de parte de Manuel Cango. Muy bien.
1: Yo tengo una puntita.
0: La punta en la patita. 92.1 FM.

0: de semana. Eso. Amazonas. Ahí estamos, Radio Amazonas. Felicidades.
1: Mari Medina, Edwin Narváez también dice, envíenos un saludo. Estamos a full sintonía de Radio Amazonas.
0: Felicidades, gran sintonía, que Dios los

0: Antón Naranjito, vea.
1: Chávere dice, ¿qué más, mijo? Dice, ¿cómo estás? A los años que te veo, dice. Un saludo ya de ir por Loja, chévere. Dejarás de ver para conversar. Mueve la pom, pom. Mueve la pom, pom, pom.
0: Y ya se acerca la hora cero para la hora chichera. Para esa hora que está esperando con

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La gente de Puerto Seco, a ver, si reporta sintonía, fieles oyentes de Puerto Seco. ¿Dónde? Un saludo para Gonzalo Mejía.

0: Pajarito, la del Perico, Amazonas 92.1, la Tropicalidad.
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0: Sí, señor. Amazonas. Ahí estamos, en el fin de semana. Y esas grandes canciones que sonaban tiempo.

hace años tuve la oportunidad de ir por Zacapalca a hacer un eventito, ya una elección de reina en carnaval, me acuerdo. Chévere, gente bonita, chévere, gente linda de Zacapalca también. Para Belina, para Verónica Romero, cordiales saludos en esta hora de la tarde. Hey,

0: Por acá tenemos este reporte de sintonía en el sistema de WhatsApp Radio. Vamos a ver si lo reproducimos.
1: Vamos a ver si lo reproducimos, por favor.
0: Estimado curita, espérenme un ratito por acá. Eso, acá vamos a reproducir el audio.
2: Hola, deseo participar. Mi nombre es Paulina. Paulina Ochoa y
0: Karina Ochoa.
2: Mando saludos desde el Perpetuo Socorro. Me gusta mucho el programa. Un saludo especial para un amigo Ángel.
0: Ahí está entonces los reportes de sintonía. Ya está en la parroquia Zacapalca. Muchas gracias, la gente de Full Sintonía. Nos vamos ya a la pausa, DJ. Ok.
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0: perfecto, qué perfecto. Gracias por la sintonía, señoras y señores, en esta hora de la tarde.
1: Víctor Padilla.
0: Dale.
1: Víctor Padilla también sintonizando la radio, vea. Lenin Cuenca, saluditos, Lenin, saluditos.

0: gracias, dale, dale.
1: Y qué buen ritmo, qué buen ambiente. Solo acá en el Musicólogo.
0: Este para acá, Manuel. Mándame un saludo. Saludo para Manuelito. Corriente saludos en esta hora de la tarde. Definitivamente en el

0: todos pues en bien, bien, bien. El reporte de sintonía, nosotros acá lo saludamos, ¿ok? ¿La tiene o lo edito? Ya. 4:30 le ponemos la canción. Ah, ok, a las 5 dice, a las 5 vamos a saludar a los cumpleañeros. 5 de la tarde saludamos a los cumpleañeros de este día, así que ya sabe, reporte de sintonía.
1: Hasta en eso, PMP. Hasta eso que se vaya a comprar la torta.
0: Ok, perfecto. Allá está, chévere, qué buena sintonía. Radio Amazonas, Agua Santa, David Ramírez, también anótele por ahí a David Ramírez. David Ramírez, una recarga de $3 se va para cualquier operadora en el fin de semana a través de Radio Amazonas. Fin de semana.
1: 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O sea, esa es la oportunidad que Radio Amazonas les

Ok, perfecto. Ahí está. ¿Quieren ganarse el cariño de la suegra, del suegro? Entonces puede enviar el número o puede enviarle también el nombre. Ok, chavare. Compartiendo, tiki tiki. Síganos. Estamos como el mago.

0: Confirman si está bien el audio, por favor, si no está muy saturado. Saludos cordiales. Por acá se nos acabó la pila, como dijo por ahí de transmisión, ¿okay? Pero bueno, ya estamos solucionando eso en el fin de semana, qué chévere.
1: Pero hasta eso, que ellos den su reporte de sintonía, ¿no?
0: Al 098 54 56

0: nuevamente por acá a nuestro TikTok un ratito más. El mago locutor.
1: Es que sí saben por qué se fue de la transmisión, porque él es mago, güey. Se va y viene. Es como Hunter.

DJ Cura.

0: presente. Dice saludos para Luis Armando Ramos desde Caluma. Ay, a la gente de Caluma, chévere. Saludos, parce.
1: Leo Salinas también.

Está la energía de Radio Amazonas con DJ Cura, Víctor Piedra y Ángel Tene. Hoy estoy haciendo de secretario, vea.

saludo. Full sintonía en Tenería, Zulema. ¿Cómo estamos? Saludito para Ojitos Bellos, dice. ¿Cuál será? Saludito, Zulema dice saludito para Ojitos Bellos, dice. ¿Ve? ¿Será por acá que encende? Oye, no lo voy a poner.

0: desde el DJ dice: hola, póngame la canción
1: sin
0: de
1: pensión, oiga, lo más importante, sin pensiones alimenticias.
0: No haga acuerdo, no haga acuerdo eso, no le haga acuerdo, ya se está olvidando, oiga. Ya se olvidó escuchando la música y

0: están a full Beaners. Oye, a full rubias. Sí, señores, fin de semana compartiendo buena música, buena música. Marcamos ya las 16 horas con 45 minutos. Vamos a saludar por acá a la gente que nos envía los reportes de sintonía. Por supuesto, dice Mijín. Dice por acá, a ver, Mijín, tanto que gritas. Dice, la música está muy bajo el volumen, ya le vamos a hacer un poquito. Entonces, por ahí, chévere, cordiales saludos en esta hora de la tarde. Es Néstor Zarango. Así compartimos la música en este fin de semana. A ver, ¿quién es el que está gritando? Dice por acá, no grite mucho, dice suavito. En esta hora de la tarde, fin de semana. Cordiales saludos. Vamos con más música. Acá nos vamos con más rumba a través de la 92.1 en el fin de semana. Sí, señor.
1: Para José Luis Pinos también, quien se acaba de unir a través de la transmisión de la página de TikTok Ángel Tene. Ya sabe que estamos acá en 92.1 Radio Amazonas.
0: Fin de semana espectacular, señoras y señores. Compartimos la buena música. Más música.

Buena sintonía, señores. Fin de semana, chavales. Vamos compartiendo la transmisión de la página de la radio también. Me avisan si ya estamos ahí, chévere. Con el audio, por favor.

0: 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Así seguimos en la compañía de Amazonas.
1: Ponemos con Luis, con Salim, con Luis, saltando, brincando arriba, arriba, arriba.

suena, cómo suena el fin de semana. 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

estaremos de festividades en honor a la Virgen del Cisne. Pase la cuñita, ¿en dónde está por ahí? Oiga, DJ, ¿qué le pasa al DJ? Está en fregué, que le tiembla la mano. El próximo fin de semana estaremos de festividades.

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4: 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Acá en el TikTok estamos como el mago arroba locutor, por supuesto, en este fin de semana. Mientras también queremos dar a conocer por acá una convocatoria, dice: convocatoria, postergación, sesión de Asamblea General Ordinaria. Por medio de la presente, en calidad de secretario general, me dirijo a ustedes, compañeros socios y socias del Sindicato de Choferes Profesionales del Cantón Yanzaza, para informarles que por motivo de asistir al 39º Congreso Nacional Extraordinario de los Sindicatos de Choferes Profesionales del país, a desarrollarse en el Cantón Penipe, provincia de Chimborazo, los días 23, 24 y 25 de julio del año 2026, convocada por el Comité Ejecutivo Nacional CEN, del cual formo parte de este comité. Por parte de este motivo, la sesión de la Asamblea General Ordinaria número 02, conforme a lo previo en el artículo 11 literal A del estatuto vigente, se posterga para el día sábado 1 de agosto del 2026, sábado 1 de agosto del 2026, a partir de las 18 horas 6 de la tarde, en el Salón Auditorín Felipe González, ubicado en las calles Jorge Mosquera y Luis Bastidas, junto al Banco de Loja, para tratar el siguiente orden del día. 1. Constatación de la CURUM. 2. Apertura de la sesión a cargo del secretario general Shippy. 3. Lectura y aprobación del informe de actividades realizadas por el abogado Sergio Salinas Cueva, secretario general correspondiente al periodo 01 de enero al 030 de junio del 2026. 4. Lectura y aprobación del informe de la Comisión de Fiscalización por parte del doctor Wilson Cañar, presidente de la Comisión Fiscalización correspondiente del 01 de enero al 30 de junio del 2026. 5. Lectura y aprobación de los estados financieros correspondientes del 01 de enero al 30 de junio del 2026 por parte de la magíster Mayela Zarango, secretaria de Finanzas. 6. Lectura y aprobación de resoluciones. 7. Entrega de certificados a los participantes al curso de sindicalismo dictado por el Servicio Ecuatoriano de Capacitación Profesional, SECAP. 8. Lectura y aprobación del acta. Y 9. Clausura. Seguro de contar con su presencia a la hora señalada en la convocatoria me es grato expresar mis más sinceros agradecimientos. Agradezco de antemano su comprensión y colaboración. Atentamente, Unión Lealtad y Trabajo, abogado Sergio Salinas Cuevas, secretario general del SHIPI. Señora Rosa Armijo San Martín, secretaria de Actas y Comunicaciones. Nota, en caso de no existir el CURIN reglamentario a la hora señalada en la convocatoria, se actuará de acuerdo a lo que establece el artículo 8 del reglamento interno. Atentamente, Yanzasa, 24 de julio del 2025. Ahí estamos.
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0: Hoy juega mi Barcelona, dice, chévere, Darwin Morocho. Hola, hola, dice, ¿cómo están? Buenas tardes. Saludos cordiales en esta hora de la tarde, qué chévere, muy buenas tardes.
1: Tengo herido el corazón.
0: Hola, dice, vamos, ¿no?
2: Vamos por acá, vamos.
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0: Hola, Héctor Olivio Luceo. Hola, 73 Body. Muy buenas tardes. Gracias por la sintonía.

0: muchas gracias. Clever Kish Pecura dice: Cami, saludos desde Medellín. Bendiciones, dice: me podrían poner la canción Sin Apariencias de Andrea Arango. Ok, vamos ahí.
1: Un guarapo y una guanchaca. Una mezcla perfecta.
0: Cordiales saludos.
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0: ternura. Como cantamos el sentimiento en esta hora de la tarde.
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barrio La Guangora, el 1 de agosto, baila con Patty Ray en honor a la Virgen del Cisne. Quedan invitados. Perfecto. Bueno, vamos a ver si no tenemos evento ese día. Estamos por allá, ¿ok? Por ahí nos vamos.

0: Ricky. Eso, gracias por ese milk.
1: Dale corazoncito, dale corazoncito, dale corazoncito. Dale sentimiento, dale sentimiento. En el fin de semana, señores. Eso es lo mejor.

gracias por la sintonía, gracias. Saludos cordiales. ¿Quién no se ha ilusionado con un amor? Barrio La Guangora, 31 de julio y 1 y 2 de agosto.

Hola, hola. Saludos Amazonas desde el Guayabal de Yamsasa. Jorge Ambuludí, ponga rocola. Ya se viene la rocola también, ya se viene la rocola. Ya se viene la rocola luego de las baladas. Sobre todas las cosas. Qué bonita música, ¿eh? Qué bonitas canciones de recuperar éxitos del ayer. Julio César, buenas tardes.

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gracias por la sintonía, chévere. Gracias. Ahí está durante. Vaya, qué chévere. Durante 20 minutos, dice, qué bonito. Muchas gracias. En plena sintonía de la radio 92.1. Gente de que hace Matías Producciones allá en el sector de Miraflores Alto. Julio Montoya, la familia Montoya Medina también en el sector de Turunume. Plena sintonía de la radio.

0: Amazonas Radio. Karina León,
1: buenas tardes.
0: 92.1.
2: ¿Quién no se ha pegado una botellita, dositas, tresitas con esta música de Zairo? Ah,
0: de agua nomás yo, oiga. Ah, botellita de agua nomás para que.
2: Agüita mismo es, agüita mismo es.
0: Wilson René.
2: Que milagrosa.
0: Exacto. Allá para mi pana Wilson René Chávez. Saludos, Body. Un abrazo. Hoy se Carlos, Juan Carlos Ureña.

0: Blanquita, buenas tardes, saludos cordiales.
1: Un guarapo.
2: Y para la vecina guanchaca, que me dejó dando un beso, vea. Saludos.
0: Ahí está,
2: en el pupo.
0: Ahí está, música rocolera, señoras y señores. 17:38. 17:38 en todo el territorio ecuatoriano. En esa hora de la tarde, definitivamente. Tu radio, siempre.
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0: Amazonas, siempre contigo. 92.1, Karina León, buenas tardes. Ahí estamos.
2: Y ahora viene el momento más líquido de Amazonas. Ese momento que tú, que acabas de perder en el boli, estabas esperando, mi king.
0: Ahora sí. Dele vuelta, dele vuelta, dele vuelta. Mi pana Marco La Bandera, buenas tardes.
2: Tú que te escapaste de la casa diciendo que vas a la cancha, pero estás en Carigal, mi king.
4: Oiga.

0: vio, todos vieron. Menos tú, mi tía.
1: Niñicita, buenas tardes. Flaquita, buenas tardes por acá. Nos invitan por allá al barrio La Guangora, las fiestas de la Virgen del Cisne, 31 primero y 2 de agosto. Dice. Nos vamos, pura.

0: el respectivo sorteo.
1: Ok, perfecto, entonces, chévere.
0: Compañerito.
1: Dale, dale, compañerito, dale, compañerito.
0: Ya estamos, compañerito, aquí activados, compañerito.
1: Gracias por estos 2000K. Gracias por estos 2000K. Acá en el radio Amazonas, la página de esos corazoncitos, ese tiki tiki, ese quiéreme, dale, ese quiéreme, chévere. Acá también en mi página TikTok.

0: de la Amazonía.
1: Amazonas.
2: Ay, ay, ay.
0: Y ahora, esta rocola.
2: Saca, hijo, saca.
0: Esta rocola Simonera, chévere.

0: buenas tardes, mi estimado amigo locutor de Radio Amazonas. Feliz, feliz de la vida y escuchándole esas lindas canciones pues, que pone, feliz de la vida, saludándole y deseando que tenga una linda tarde, un lindo domingo. Bueno, pues yo desde el viernes toma y toma estoy la palabra, pero bueno, felicidades, pondrá por favor cumbia bendita. Y un cordial saludo y agradecimiento a las personas que están conmigo en este momento, pues, viajando de un lado a otro.
1: Muy bien, perfecto, muy bien, perfecto, perfecto. Ahí están los audios, ahí están los saludos que nos escuchan. Ahí está, entonces, ahora sí.
2: Ahora sí, para los que están bebiendo, vea.
1: Recuerda,
2: sirva, mijo, sirva, como dice el dicho. Que se hace agua, mijo.
1: Darío. Chata. Rosa Muludí, buenas tardes, ¿cómo estamos, mi querida estimada Rosa Muludí? Buenas tardes. Jonathan Romero, cordiales saludos en esta hora de la tarde. Recuerda, una recarga de $3, ya unos 2 que 3 participantes más y cerramos. 098-54-56-024. 5 minutos más y nos vamos a hacer el sorteo de la recarga. Pilas, mi estimado Ángel, entonces para hacer...
2: aquí estamos activados al millón.
1: ¿Cuántas personitas hay, por favor?
2: Voy a contar de 10 en 10 para no demorarme mucho.
1: Ok.
2: 10, 20, 30, 40, 50, 60, 70, 80, 90, 100. 120 personas.
1: Perfecto, entonces vamos. Rose, buenas tardes. Jonathan Romero, Andrea Carrera, Karina León, cordiales saludos.

0: Para acá nos dice, niño muy, oye, ya plena que toditas, dicen así, dice. Toditas, dicen, yo no soy así, dice. Vamos a reproducir el audio, vamos a reproducir el audio.
1: Oye, Ángel, y es la plena que toditas dicen así, hermano. Que es como sacarles copia para decir así, yo no soy así, confirma.
0: Ahí está, ya. Yo no miento, dice, ¿no es cierto?

0: chicas.
1: ¿Y qué culpa tiene el domingo de no ser viernes, ah?
0: No es cierto. Oiga, pero la podemos hacer viernes chiquito, como dice por ahí, ¿no es cierto?
1: O el día que más

0: perfecta para hacer
1: el sorteo. Nos vamos con el sorteo. Nos vamos. 5 minutos más y nos vamos al sorteo. Pilas, DJ Cure. La de Roberto Calero, Bohemio y Bacán.
0: Ya está llegando el notario Cabrera, vea. Para el sorteo, aquí somos.
2: Así es. Un guarapo y una guanchaca.
1: Merito, merito.
2: Dice una mezcla perfecta.
1: Víctor Valla, Víctor Valla, ¿cómo estamos? Brenda, buenas tardes. Cordiales saludos en esta hora de la tarde. Jessica Córdoba.
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0: Ay, ay, ay, por eso soy de Capur.
3: 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Quedan los blancos.
0: Cholo, vea.
3: Plata.
1: Pero humilde, pero humilde.
0: No, ese cholo que se siente en la fiesta a comer con la mano. Que no importa, se coge la jarra para dar repartiendo.
1: DJ de radio dice, pero humildemente. Dice, locutor de radio, pero humildemente. ¿No es cierto?
0: Para los cholos del cantón Píllaro. Ah, digo que
1: Vane, saludos desde el cantón Píllaro. Porfa, la canción de Claudio Vallejo. Cuéntame cómo te va, Luciano, buenas tardes. Cuéntame cómo te va con el otro que ahora tienes.
0: ¿Cómo le irá hoy? ¿Cómo le ha visto? ¿Cómo le ha visto?
1: Ni en pelea de gallos no le he visto, oiga. Dijo Pati Macas, buenas tardes. Jorge Eduardo Gallo Bello. Ella está mi pana, Jorge Eduardo Gallo Bello.
4: De España, que nos dieron muerte por oro y
1: dale tiqui tiqui, que nos vamos al sorteo de la recarga.

0: tiki, dele tiki tiki. Dele tiki tiki esa pantallita. Síganos. Arroba Mago Locutores.
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0: Cuenca, buenas tardes la gente de Cuenca, la gente de Quito, Río Bamba, Macas, todos que nos escuchan.
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2: Ahí está la herida, vea. Recién abierta.
0: Vane, recién me separé, porfa, mi licenciado, compláceme.
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0: Ahí está la canción, ahí está la canción.
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0: Ay, ay, ay.
2: 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Desde antes mismo no para que escriban esa canción.
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0: Muchas gracias, gracias, gracias, gracias. Esa bonita música de parte de Manuel Cango para su esposa de Juanito Reyes. Gracias y muchas gracias. Esta bonita la música de parte de Manuel Cango para su esposa y de Juanito Reyes. Juanito Reyes, música de Juanito.

0: música, señores. 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
1: Esas ocurrencias te las da solo Ángel
0: Tenerea. Oigan, así estamos. Yo también ya me he separado como 2 años. Pero aquí le vamos dando.
1: Pero
0: la bendición de Dios.
1: Estamos jóvenes y aguantamos unas 2 o 3 decepciones.
0: Unas 2 o 3 mentirosas más, ¿no es cierto?

0: Jimenacho, Jimenacho, saludos desde La Paz, Bolivia, vea. La gente de Bolivia. Chévere, muchas gracias. Esa excelente actitud. Gracias por escucharnos domingo a domingo de 13 horas a 18 horas.
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0: es eterno. Nadie es eterno, dice.
1: En todo lo que siento.
2: Nadie, ¿cómo? ¿Y don Alfonso qué?
0: Oiga, solo él, no siento. Oye, Giovanni, cantante, Lo Hague, gracias por unirse.

0: Nadie es eterno, solo don Alfonso.
1: Solo don Alfonso, Tomás. Edwin Guachichulca también allá en los Estados Unidos, cordiales saludos. Buenas tardes. Wilmer Giovanni, cantante, saludos. Saludos al papi, dice. Ahí está mi pana Wilmer.

0: tercera. Ahí los veo desde aquí, vea. Okay. Sentaditos ahí en el parque. Debajito de la chopa la tiene gorda.
1: Ahí está, saludos al papi, dice Giovanni. Ahí está Giovanni Sánchez. Ninguno. Saludos, saludos para mi amor Carmen Guamán de Vladimir de Santiago de Chile. Vladi, buenas tardes, muchas gracias.

Perfecto. Tal como llegaron, 1, 2, 3, 4, 5. Manuel Cango. Manuel Cango se comunica al número del DJ, por favor, dígale su número. Manuel Cango es el ganador de la recarga de $3.

0: para que se comunique con usted?
1: Al 099, perdón, ya me trae. Al 099-068-4569.
0: Ok, perfecto. Entonces, Manuel Cango se comunica al DJ, el celular de DJ de la radio acá, por supuesto, para ponernos de acuerdo para hacer llegar la recarga de $3. Es el ganador. Ahí estamos. Tal como llegaron los números: 1, 2, 3, 4 y 5. 5, me dijo Manuel Cango. Es el ganador, mi estimado. Revise, muestre por allá también, por supuesto. Ahí estamos. Aquí complacemos. Y nosotros aquí le ponemos buena música, señor.